Era la canción de Demi Russo, Forever and Ever. Hermosa propuesta para seguir disfrutando. Seguimos acompañándote en Recupe Night. Un miércoles de baladas espectaculares y mucha gente ya aprendiéndose a nuestra programación, ¿eh? Bueno, decíamos que un final de jornada que despide un día bastante agradable en materia de clima. Vamos a ver qué nos dice la Dirección de Meteorología para esta semana. Corta, porque a partir de mañana, recordemos, ya es feriado. Estamos haciendo la previa del 14 y 15 de mayo de nuestra fecha patria. Y bueno, lo hacemos como siempre, con buena música. Vamos a ver qué nos dice el pronóstico extendido, que para mañana, jueves 14 de mayo, amaneceremos con tiempo fresco a cálido, con cielo parcialmente nublado, vientos variables, luego del sureste. Neblinas en las primeras horas. Sí, hoy también hubo un poco de neblina, ¿lo notaron? Bueno, la máxima para mañana será de 23 y la mínima 12 grados. Para el día viernes, similares condiciones, fresco a cálido, cielo mayormente nublado y vientos del sureste. La temperatura máxima para el viernes es de 23 y la mínima de 14. Es lo que se pronostica, pero como siempre nosotros esto lo vamos a ir actualizando. Por ejemplo, para el sábado ya se empiezan a dar las posibilidades de lluvia nuevamente. Y las temperaturas van un poquito más arriba, pero bueno, con las lluvias dispersas y las ocasionales tormentas eléctricas previstas. Era un pantallazo de lo que se viene en materia de clima, pero nosotros tenemos que seguir presentando buenas canciones porque esa es la consigna, ¿eh? Recupe Night presentando su miércoles de balada y lo que suena es Gloria Estefan, Don't

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Despedíamos a Ed Sheeran con Thinking Out Loud, la canción con la que seguimos disfrutando de este miércoles de baladas. Qué lindas canciones realmente, ¿eh? Te recuerdo que vos también podés hacer tu sugerencia escribiéndonos a las redes. Estamos como @RQPPY y yo estoy como @MaleCaballero. Muy bien, y como es costumbre, comenzamos a informar de a poquito. Vamos a ver qué tenemos a esta hora. A nivel local, vacunación infantil, Paraguay alcanzó el 88% de la cobertura contra el sarampión tras una intensa jornada nacional de vacunación. Por otra parte, la Corte Suprema analiza implementar exámenes de competencia a abogados graduados de universidades no acreditadas para evitar fraudes. A nivel internacional, hablamos de la tensión entre Estados Unidos y China. El presidente Donald Trump y Xi Jinping inician una cumbre de alto riesgo en Pekín para tratar comercio, tecnología y semiconductores en medio de un estancamiento diplomático. Esto sería del 13 al 15 de mayo. Y hablamos de la crisis en Oriente Medio, reportan aumento del petróleo y tensión bélica en el Estrecho de Hormuz con amenazas de Teherán contra buques europeos. Y en el ámbito deportivo, Daniel Vallejo avanzó de ronda en el dobles de ATP Challenger de Valencia. Daniel Vallejo y Camilo Hugo Carabelli eliminaron a la dupla Carlos López Montagud y Raúl Brancaccio y accedieron a los cuartos de final del ATP Challenger de Valencia. De esta manera compartíamos las primeras informaciones. Seguimos avanzando en el RQP Night, no sin antes recordar que cada vez falta menos para la Feria Ganadera de Genética 4x4. 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Seguimos compartiendo canciones y suena Jason Donovan con Sealed with a Kiss.

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Sonaba Toni Braxton con Unbreak My Heart. Hermosa canción para seguir avanzando en esta noche de miércoles, una mitad de semana a pura buenas baladas. Gracias por tus mensajes y por tus saludos al 0985-9440-22. Estamos haciendo la previa de este feriado de 14 y 15 de mayo, celebrando la patria y por supuesto también a todas las madres. Pero nosotros obviamente vamos a seguir aquí compartiendo desde la 94.3 24 horas con buenas canciones. Sea feriado o no, ¿eh? Bien, te recuerdo que además de canciones también compartimos algunos consejos. 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Seguimos en esta edición miércoles para presentar a Coldplay, A Sky Full of Stars.

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Sonaba esta dupla fabulosa, compuesta por Diana Ross y Lionel Richie, Endless Love, la canción con la que marcamos este sexto bloque del programa. Seguimos acompañando tu noche de miércoles, agradeciendo como siempre la compañía del otro lado del dial. Mucha gente viajando ya a algún destino del interior o el exterior, como no, aprovechando este feriado largo del 14 y 15 de mayo. Espero que si es así, te estemos acompañando donde sea que vayas. Y te recuerdo que estés donde estés, podés escucharnos online ingresando a nuestra web www.rqp.com.py. Muy bien, seguimos avanzando en RQP Night. Y hoy es 13 de mayo y recordamos varias efemérides musicales destacadas, Un día como hoy, pero de 1950, por ejemplo, nació el gran Stevie Wonder. Es uno de los músicos y compositores más influyentes de la historia del R&B y también del pop, ganando 25 premios Grammy en total en lo que va de su carrera. También hoy recordamos el nacimiento de Richie Valens. Un día como hoy, de 1941, nació el pionero del rock and roll estadounidense de ascendencia mexicana en Pacoima, California. Famoso por La Bamba y Donna, su carrera dura solo 8 meses antes de su trágica muerte. Y un día como hoy se estrenaba la película Let It Be de los Beatles en 1970. Se produce el estreno mundial en Nueva York del film documental que captura los últimos días de los Beatles como grupo, incluyendo su concierto en la azotea. Muy bien, eran algunas de las efemérides de la música que compartíamos, al menos las más importantes, ¿no? También quiero aprovechar para saludar a la gente que hoy está celebrando su cumpleaños. Feliz cumpleaños, Marijó Cuellar. También feliz cumpleaños a Nicolás Espinosa. Y a toda la gente que hoy está celebrando un añito más de vida, Y antes de volver a los sonidos, quiero aprovechar para recordarte que ahora puedes hacer realidad el sueño de manejar el cero kilómetro que siempre quisiste con el préstamo para vehículo de Banco Familiar. 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Ahora sí, seguimos disfrutando de las buenas canciones y lo que suena es Eagles, Hotel California.

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Sonaba el gran Elvis Presley, Can't Help Falling in Love. El sonido con el que estamos entrando ya en este tramo final del programa. Un miércoles espectacular compartiendo las mejores baladas de todos los tiempos, ¿eh? Gracias por esas sugerencias también que nos llegaban desde tempranito al 0985 94.

3022, también a las redes de El Recupé y a las mías personales, donde estoy como arroba Male Caballero. Bueno, y como es costumbre, damos un vistazo de lo que pasa en materia de noticias a esta hora. Brasileños encabezan el consumo extranjero pese a la desaceleración de compras. El gasto de extranjeros en Paraguay siguió al alza en abril, aunque con menor ritmo de crecimiento. Según Bancard, las compras alcanzaron 373 mil millones, un 30% más que en abril de 2025, mientras brasileños lideraron con 36% de participación. En el ámbito internacional, Estados Unidos reitera su oferta de 100 millones de dólares en ayuda humanitaria para Cuba. Estados Unidos reiteró este miércoles su oferta de 100 millones de dólares en ayuda humanitaria para Cuba, después de que las autoridades de La Habana tacharan de fábula el ofrecimiento que ya adelantó el secretario de Estado, Marco Rubio, la semana pasada. Y en deportes hablamos de la gran asistencia de Enciso para la victoria del Estrasburgo. Esto es en el fútbol internacional. El delantero paraguayo Julio Enciso participó del segundo tanto de su equipo, que venció por 1-0 al Brest en juego pendiente por la fecha 29 de la Ligue 1. Eran las últimas noticias que compartíamos. Seguimos avanzando en esta noche de miércoles en el Recupe Night, no sin antes recordarte que desde el este llega para todo el Paraguay New Zone Importados. 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Ahora sí, momento de compartir más canciones en este tramo final del programa y suena Bryan Adams, Heaven.

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era esta hermosa balada de Paul McCartney and Wings, My Love. Sonido con el que vamos despidiendo un programa más. Llegamos al final de RQP Night, edición previa de este feriado largo que nos espera, ¿eh? Bueno, espero que sea así, que tengan unos hermosos días de descanso, que aprovechen para pasarlo en familia, con amigos, y que no dejen de sintonizar nuestra emisora. Obviamente, estés donde estés, ya sabes que estamos acá en Asunción, en la 94.3, en Ciudad del Este a través de la 98.5, y en Pedro Juan Caballero en la 103.9 del dial. Si estás en otro país y decidiste viajar, podés escucharnos online en www.rqp.com.py. Bueno, nos vamos. Mi nombre es Male Caballero. Me acompañaron en estudios Juan Barrios y José Rolón. 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Nos despedimos. Que pasen una linda noche. Los dejamos con buena música. Y suena otro éxito de Rio, Speedwagon, In My Dreams. Buenas noches.

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0: Compartiendo con vos en este espectacular feriado, acompañándote con grandes éxitos hasta las 9 de la mañana. Gracias por estar ahí, por formar parte de RQP Express. Déjame darte unos consejos y hablarte de esto. 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
0: Bueno, algunos puntos que presentan algo de demoras. Igual hoy tránsito bastante fluido, teniendo en cuenta que es feriado, a comparación de otros puntos o de otras fechas. Bastante tranquilo. Pero sí un punto, venía Fernando de la Mora, inmediaciones de República Argentina, una de la terminal donde sí se presenta algo de tránsito y un poco quizás también sobre Mariscal López y Avenida Venezuela.
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1: Algunas noticias en plano local. Tras trámites de rigor, la empresaria Dalia López ya se encuentra en su domicilio desde la tarde de ayer, en donde cumplirá arresto domiciliario con su tobillera electrónica que ya le colocó la Policía Nacional. La mujer está procesada por los documentos irregulares concedidos al exjugador brasileño Ronaldo de Assis Moreira Ronaldinho. En el ámbito internacional, la Unión Europea publicó una lista de países que respetan sus normas contra el uso abusivo de antibióticos en la ganadería, con un gran ausente, Brasil. De momento, para la entidad geopolítica del país sudamericano, no brinda garantías sobre la carne. Y hablamos de esto en el ámbito deportivo. Apenas 35 minutos duró la final de la Copa de Italia, sentenciada en ese tiempo por el Inter de Milán, con los dos goles que justamente le coronaron como campeón.
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El 0985-944022, habilitado para tus mensajitos en esta jornada de feriado. 215 años de la independencia de Paraguay, jornada prevista con muchas actividades en diferentes puntos del país. Aquí en Asunción, la costanera, preparándose para el tradicional desfile, otras actividades que seguramente se van a estar llevando a cabo. Estoy mirando las imágenes también en vivo de todo el equipo de la mañana de cada día, trabajando todos en vivo y en directo para aquellos que también hoy se suman a nuestra programación y que, bueno, muchos también que en esta jornada de feriado están laburando como nosotros, así que abrazo enorme para todos. 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
1: Bueno, atención, datos importantes para Asunción, Gran Asunción, máxima de 23 grados. Jornada de hoy, 14 grados, muy agradable. Para viernes, sábado y domingo no se prevén precipitaciones. Mira que en un inicio se hablaba de probabilidad de lluvia, ahora me marca que no hay probabilidad. Jornadas mucho más agradables, entre 14 y 24 grados a tener en cuenta.

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0: Los éxitos están acá compartiendo con vos esta mañana. Nos encanta formar parte de tus días en esta jornada de feriado, haciéndote el aguante con todo el equipo de RQP Express, con David Santos, con Barrios, Mariela Sosa. Yo me llamo Solange Encine. Para los que se suman, esto es RQP Express. Bueno, todo un consejo. 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
0: Demoras en Avenida Brasilia y Avenida España, también México y Caballero. Algo de movimiento sobre Montevideo y Gatimí.
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1: Algunas noticias en el plano local. El alto precio de la carne obliga a cambiar tradiciones familiares este 15 de mayo. El asado para muchos considerado un lujo. Al respecto, el senador Eber Villalba anunció que volverá a plantear el tratamiento de un proyecto de ley que busca reducir el precio de carne en Paraguay. La Asamblea Nacional de Venezuela, dominada por el chavismo, aprobó una reforma a la ley orgánica del Tribunal Supremo de Justicia que amplía de 20 a 32 el número de magistrados de la máxima corte del país. En deportes, el Inter de Milán, campeón de la Copa Italia, con goles de Mazzurri y el argentino Lautaro Martínez.
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éxito tras éxito hasta acá en RQP Express. Gracias por elegirnos. Aprovecho para darte unos consejos y recordarte lo siguiente. 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
1: Bueno, atención, datos importantes que tienen que ver con el clima para organizarnos en este feriado largo. Meteorología anuncia para Asunción hoy una máxima de 23. Esto se extenderá todo el fin de semana. 23, 24 grados mínimas que estarían ahí por los 14, 15, es decir, bastante agradable. En Ciudad del Este, condiciones un poco distintas porque hay probabilidad de lluvia para el fin de semana. En Pedro Juan también las mismas condiciones, probabilidad de precipitaciones viernes, sábado y domingo.

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1: Bueno, puntos que presentan demoras, Avenida Fernando de la Mora y República Argentina. Algo de tráfico también sobre Petirossi y Ana Díaz. Otro punto, Mariscal López y Cubillén.
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1: Bueno, mañana de conmemoración, por supuesto, muchas actividades que se están desarrollando en el centro de la ciudad de Asunción. De hecho, que el tradicional desfile militar y policial en la costanera tiene previsto iniciar a las 10 de la mañana. En estos momentos, todas las autoridades están presentes en la Catedral Metropolitana de Asunción en conmemoración de los 215 años de independencia. En el ámbito internacional, el presidente chino Xi Jinping advirtió a su homólogo estadounidense Donald Trump que una gestión inadecuada de la cuestión de Taiwán podría empujar a ambos países a un conflicto en una contundente

0: contundente declaración inicial durante su cumbre en Pekín. En deportes, el Real Madrid abrió este jueves oficialmente su proceso electoral después de que el presidente Florentino Pérez anunciara su decisión de convocar los comicios y presentarse a la reelección.
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The Police haciendo su paso por este tramo del programa. Último tramo, ya de hecho nos estamos preparando para dejar todo listo para volumen 1. Pero antes te recuerdo lo siguiente. 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Bueno, nos vamos yendo, señores. Se quedan en buena compañía, sigan disfrutando del feriado. Es una buena fecha también para conmemorar el aniversario de la independencia de nuestro país. Así que a cuidarse, responsablemente también, eso no quería olvidar de decirlo. Que sigan disfrutando, nos reencontramos. Mañana tenemos un programa especial, edición especial también por el Día de la Madre.

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Buenos días. 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

Juntitos, escuchando esta muy buena propuesta de Eminem. Muy buenos días a todos. ¿Cómo están? Bienvenidos a Volumen 1 RQP. Feriado 14 de mayo de este 2026. Estamos en vivo y en directo. 17 grados la temperatura actual. Tenemos una humedad del 78%, vientos en calma. Sean bienvenidos a nuestro gran Volumen 1 que va hasta las 13 con buenas canciones. 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Aquí comenzamos con más de lo que te gusta. Depeche Mode sonando fuerte en RQP.

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0: 17 minutitos. Buen momento para hacer una parada oficial, ya sabiendo que hay muchísimos eventos en el centro, en la costanera, que tenemos en este día tan importante, en esta fecha patria, un montón de situaciones lindas que visitar, que recorrer, que compartir. 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
0: Tenemos calles que están cerradas en estos momentos debido a los actos que se van realizando, como por ejemplo Paraguayo Independiente e Independencia Nacional, Benjamín Gostán y Montevideo, Palma y Estrella.
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30 minutos sonando esto que está imperdible, feriado hoy, relajados, aquellos que están en casa. Nosotros en vivo, en vivo en 94.3, también 98.5 en el este del país, 103.9 en Pedro Juan Caballero. David Dos Santos en consola, quien les habla, Gisela Casetay, compartiendo con ustedes este día, día patrio, teniendo en cuenta de que en mayo de 1811 un grupo de líderes criollos paraguayos, entre ellos Pedro Juan Caballero, Fulgencio Yegros y José Gaspar Rodríguez de Francia, organizaban un movimiento para poner fin al dominio colonial español. Aprovecharon la debilidad de España, que está

estaba afectada por las guerras en Europa y el rechazo local al control externo. La noche del 14 y 15 de mayo de 1811 se produjo la revolución en Asunción, conocida como la independencia de Paraguay. Las autoridades españolas fueron obligadas a aceptar un nuevo gobierno sin necesidad de grandes combates. Después de la independencia, Paraguay se organizó como una república y bajo liderazgo de Rodríguez de Francia, adoptando así una política de aislamiento para mantener su autonomía. Un poquito de historia, nada más, porque muchas veces nos preguntamos, ¿no? Hoy es feriado, ¿pero qué? ¿De qué hablamos? Independencia, señores, independencia. Viva la independencia, ¿verdad? Muy bien, vamos a considerar que en esta jornada se realiza el tradicional desfile militar y policial en la costanera de Asunción en homenaje a los años de independencia. El evento comenzará a las 10 de la mañana, en breve. Así que si están manejando, se están dirigiendo a los eventos y a los encuentros en la costanera y demás, bienvenido sea. A las 10 arranca todo. Falta media horita para eso. 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
1: 9 de la mañana, 48 minutos. Mambo number 5, sonando así Low Vega en RQP. Más música para tus oídos. 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

10 de la mañana en la República del Paraguay, fecha importante para nuestra patria, fecha de la independencia, 14 y 15 de mayo de este 2026. Tenemos que recordarte que tenemos en estos momentos, a ver, actualizando los datos, no quiero meter la pata, 18 grados 6, la humedad 73%, vientos que siguen en calma como cuando arrancamos. La máxima para esta mañana sería de 20 grados. La tarde entre 20 y 23 y esta noche entre 16 y 18 grados estaríamos teniendo. Para mañana viernes 15 de mayo, aparte de Día de la Patria, Día de la Madre también, vamos a tener una mínima 14, una máxima de 24, sábado 14 mínima, 24 de máxima con lluvias, el domingo con lluvias también 14 de mínima, 20 de máxima. 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

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Gracias por acompañarnos, gracias por elegirnos en este día en el que por ahí te estás despertando un poquito más tarde, relajada, relajado. 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

10 de la mañana con 32 minutos. Hey, brother, sonando Avicii. Se viene más música en un ratito. Déjame contarte antes que el Instituto de Previsión Social anunció que los días 14 y 15, o sea, hoy y mañana, feriados para el Día de la Independencia del Paraguay, se garantizarían los servicios en las áreas esenciales, especialmente las urgencias médicas en toda la red sanitaria a nivel país. Ok, tengámoslo en cuenta entonces. Va a funcionar IPS para que todos puedan hacer sus gestiones si es que las necesitan. Ojalá que no, pero están ahí. Muy bien, saludamos a la gente trabajadora que hoy está presente, a la gente comprometida. Estamos nosotros en vivo y en directo para todos ustedes a nivel país y también a nivel mundial. www.rqp.com.py. Podemos llegar a cualquier rincón del mundo a través de nuestra página web. 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Viví seguro, viví mejor. ¿Nos vamos a más música? Seguimos con más y más canciones de las buenas, las que te acompañan en este feriado. 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

10 de la mañana con 47 minutos. Te voy a proponer algo. 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

Way, sonando aquí en RQP94.3, el cielo totalmente nublado. ¿Qué pasó hoy con el sol? ¿Está de feriado? ¿Se quedó a descansar un poco? Está bien. Los que pueden. Vamos a poner más música para todos los que están en sus hogares disfrutando en estos momentos del relax total. Aquellos que hoy no tuvieron que comprometerse con la agenda, ¿verdad? Salir un poquitito de ese contexto está bueno. Desconectar la mente, respirar profundo. Sin apuro, sin prisa, sin la alarma sonando. Eso está bueno. Humedad 58%, sensación térmica 20 grados 6, viento soplando a 4 kilómetros la hora. Muy en calma la cosa de los vientos, ¿eh? Ah, tranquilo, está modo feriado también el sople de los vientos. Bueno, tenemos que ir encarando un poquitito esta nueva hora con los datos actuales de meteorología, donde anuncia que el fin de semana se viene así. Escúchame, jueves 12 de mínima, 23 de máxima, viernes 14 de mínima, 24 de máxima, sábado 14 de mínima, 24 de máxima, pero con lluvias, lluvias dispersas con ocasionales tormentas eléctricas. Domingo 14 de mínima, 20 de máxima, con lluvias dispersas, luego mejorando. Hasta ahí te digo, hasta el domingo. Redondeando así el fin de semana entonces con algo de lluvias prevista para el sábado y el domingo inclusive. Muy bien, encaramos este tema que suena a continuación, temazo, por cierto, te lo presentamos aquí en RQP con Indutex, que siempre tiene para vos todo lo que te mereces en cuanto al algodón 100%. 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

0: 11 de la mañana con 20 minutitos. 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Bueno, y a lo grande estuvo de recorrida nuestra compañera que charlaba con nuestros aliados, los de Itaú, la gran familia Itaú, porque tiene novedades que compartirnos. Así que vamos a escuchar la nota y disfrutar de más música en RQP.
1: Buenas compañeros, en vivo para la 94.3 FM RQP. Hoy estamos muy felices de anunciar que se llega a la octava edición de Emergentes 2026, que hoy abre convocatoria para artistas y gestores culturales de todo el país. Impulsado por la Fundación Itaú Paraguay y la Fundación Carlos Pucineri Scala, y para contarnos más detalles acerca de las novedades que traerá esta edición, ahora me encuentro en compañía del señor Roberto Galeano Monti, director ejecutivo de la Fundación Itaú.
2: Bien, bueno, muy contentos, la verdad que muy contentos de poder iniciar un año más, sostener un proyecto como este año a año. Tiene sus desafíos, pero estamos haciendo esto, la verdad que de corazón y con muchísimas ganas, arrancando lo que es la octava edición de lo que es Emergentes, haciendo este llamado a todo el país, ¿verdad? Haciendo el llamado a todo el país. Es una plataforma que año a año nos damos cuenta que funciona, buscando esos talentos que están emergiendo en su carrera artística y carreras profesionales para que puedan postular y puedan llegar efectivamente a lo que es una instancia formativa, una residencia artística, como así también los fondos concursables que sirven de capital semilla y como impulso, ¿verdad?, para las carreras artísticas.
3: Bueno, resaltar algo muy importante que usted dijo, una plataforma que funciona, porque justamente estaba mencionando también que estaba viendo caras que conocías, ¿verdad?, que hace 3, 4 años justamente se postularon y ahora están emergiendo.
2: Claro, una cosa es empezar en el 2019 cuando vos decías un proyecto que creemos que va a funcionar, ¿verdad?, pero otra cosa muy distinta es decir, esto venimos haciendo hace 7 años, si bien todos los años aprendemos cosas y vamos mejorando y vamos ajustando, poder ver hoy los rostros, acá justamente estoy viendo que se están acercando ex emergentes que pueden dar de alguna manera el testimonio de lo que esta plataforma para el arte emergente, si bien es muy reiterativo, decimos siempre emergente, pero es también esta intención de impulsar, ¿verdad?, artistas que están empezando su carrera, que hoy son una realidad, ¿verdad? O sea, si hago rápidamente por 7, o sea, entre 75 y 80 personas ya recibieron los fondos y más de 100 personas participaron de alguna manera en lo que tiene que ver alguna instancia formativa de lo que es Emergentes.
3: Señor Roberto, en la página web donde puedan inscribirse a partir de hoy hasta...
2: A partir de hoy hasta el 29 de junio, ¿verdad? Tenemos un mes y medio, que es un tiempo, digamos, interesante para que los artistas o los colectivos de artistas puedan pensar en alguna idea, en eso que están anhelando, eso que en alguna manera le está moviendo de cualquier disciplina artística. Eso también es importante decir, ¿verdad? O sea, tenemos gente del teatro, gente del cine, gente de la danza, gente de la música, en fin, y estoy limitando con estos nombres que digo, pero abrazamos todas las expresiones artísticas, llamamos a eso, ¿verdad? Que puedan buscarnos en la web, estamos emergentes.com.pi para que la gente pueda desde hoy encontrarse con las bases y condiciones y un proceso muy, muy, muy, muy fácil y amigable realmente para que puedan postular.
1: Bueno, muchas gracias, señor Roberto Galeano Monti. Así escuchábamos entonces, compañeros, lo que va a ser esta edición de Emergentes 2026.
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The Beach Boys aquí en RQP y se viene Men at Work en un ratito, ¿eh? Más canciones de las buenas, de las que nos gustan en este feriado. Tenemos que disfrutar de estas horas compartiendo con todas las canciones que fueron programadas para tus oídos. 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Con Copetrol vamos a acompañarte hasta las 13, con volumen 1. 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Acompañando tu pasión por la Albirroja, como siempre, con esta promoción imperdible. ¿Qué más tenemos por aquí? 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

Arrancamos la última hora de volumen 1, 215 años de independencia. ¡Viva el Paraguay! Con todo lo que ofrecen hoy en la zona céntrica, en Asunción, en Ciudad Capital, por supuesto. 94.3, así nos encuentran aquí. Y también en el este del país, a través de 98.5, en Pedro Juan Caballero, 103.9. Tenemos todas estas formas de escucharnos, también la web www.rqp.com.py. Y este mundial, señoras y señores, ya les digo, en este mundial la mejor partitura la tocamos juntos. 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

para no quedarse ahí atascado perdiendo tiempo, ¿verdad? Entonces, aprovechamos y te contamos que tenemos demoras en Benjamín Constant y Montevideo, Palma y Estrella, Paraguay Independiente e Independencia Nacional. Señoras y señores, 215 años de independencia, viva Paraguay y viva nuestro asado. 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

Tramo final, ya estamos a punto de cerrar nuestra edición de jueves feriado 14 de mayo del 2026, independencia de nuestro querido país, de nuestro Paraguay. 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

Bienvenidas, señoras y señores, tiempo cumplido. Gracias por haber estado ahí siempre acompañándonos y eligiéndonos. Con esos oídos exigentes que quieren más música, se viene volumen 2, volumen 3, playlist, RQP Night y todo lo que queda. 24-7 estamos acá para vos, ¿eh? 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Pásenla re bien y mañana nos encontramos nuevamente aquí en volumen 1.

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Suena Pink Floyd, Another Brick in the Wall, es lo que estás escuchando. 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

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Música en esta edición feriado de Volumen 2.

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0: Steven, esto es Werewolf of London en RQP. Ya son las 14, puntualmente 23 grados la temperatura en Asunción. Gracias a los que van dando su presente en este feriado, ¿eh? Son muchos los que están laburando, al igual que nosotros. Se van comunicando vía WhatsApp 0985-9440-22 y las redes de la radio, Twitter, Facebook, RQP Paraguay, Instagram, RQP Peirea. A Rolo un abrazo enorme. Él no está laburando, pero está escuchando igual la radio. Muy bien, firme, dice el alumno. Me encanta, Rolo. Adri, que nunca falta tampoco, van apareciendo todo. Un abrazo enorme a Anabel Pitaut, que ayer estuvo acompañando a Korn. ¿Se acuerdan que Guada Báez venía la semana pasada a contarnos todo lo que tiene G5, Korn y un montón de otros conciertos? Se viene Ed Sheeran, se viene Gorillaz y otros más también. Bueno, una agenda impresionante. Toda mi admiración, como siempre. Le dije a Guada, le digo siempre a Ana también, que son lo más de la vida. Se fue a Korn, hoy hay mocedades. Como una promesa, eres tú, eres tú. ¿Qué más era, David? ¿Otro? ¿Cómo era ese de que tu ropa tiene olor a ¿cómo era? A humo de otro hogar, algo así era. Perdón por la letra, pero por ahí va. Lo cierto es que mocedades también. Nos criamos con mocedades las mamis, escuchan a full, re. Hoy hay mocedades y mañana tenemos experiencia Queen, por ejemplo, en el BCP también. No, impre las actividades que hay, impresionante. Así es que a las chi, chapo una vez más. A Guada y a Ana también, que son capísimas laburando. ¿Quién más anda por acá? Fati también ya me dice presente. Andy, escuchándote desde la OFI. Mira un poco, ¿qué haces, Fati, laburando un feriado? ¿Qué actividad tiene la OFI? Me contarás en un ratito. Bueno, hay conciertazos acá en nuestro país. Hay conciertazos en otros países también a los que queremos ir. No sé, de repente querés hacer algún que otro arreglo en tu casita también por ahí. 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
0: Tu ropa huele a leña de otro hogar. Gracias, Adri. Esa es la frase de mocedades. Que tu ropa huele a leña de otro hogar. No, tómame, re. Mocedades que hoy se presenta en nuestro país también. Bueno, ¿cómo va a estar el tiempo en los siguientes días? Para mañana en Asunción, 14 de mínima, 24 de máxima, con vientos del sureste. El sábado se vienen las lluvias, 14 de mínima, 24 de máxima, lluvias dispersas y ocasionales tormentas eléctricas. El domingo, 14 de mínima, 20 de máxima, lluvias dispersas. Y para el lunes, 10 grados de mínima, 19 de máxima, con cielo nublado, vientos moderados del sur, es lo que adelanta meteorología. Vas a escuchar en esta hora de volumen 2 a UB40, se viene también Big Mountain, está Kylie Minogue, se viene Snow Patrol y más. Ya arrancamos la nueva hora con Lenny Kravitz, Again.

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1: Ante el aumento de denuncias por acoso a turistas y la presencia de adictos y presuntos vendedores de droga en el circuito comercial de Encarnación, la Policía Nacional intensificó los controles en distintos puntos de la ciudad. El objetivo es brindar mayor seguridad a quienes llegan hasta la capital de Itapúa. En el ámbito internacional, Ecuador militarizó este jueves el punto de Puerto Bolívar en la provincia de El Oro, frontera con Perú, para desplegar un operativo contra las mafias y recuperar totalmente esta zona golpeada por estructuras criminales, según informó el Ministerio de Defensa. Y en deportes, Emilio Daer, presidente de Guaraní, no tuvo impedimentos para referirse a la campaña que tuvo el equipo en el torneo Apertura 2026. El directivo apuntó al bajo rendimiento y también cuestionó a los referentes.
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1: Coldplay, viva la vida.

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0: Nirvana, esto es The Man Who Sold the World en RQP. Ya son las 14:59 minutos. Son, a ver, 23 grados la temperatura en Asunción actualmente, aunque para mí que se siente ya un poquito más fresco. De hecho, entró el sol, está todo nublado por acá. Se siente más fresquito. La sensación térmica está más, más baja en realidad. 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
0: El fin de semana se viene con lluvias, dice Meteorología. Mañana, mínima de 14, máxima de 24, vientos del sureste. El sábado, 14 de mínima, 24 de máxima, lluvias dispersas y ocasionales tormentas eléctricas. Para el domingo, 14 de mínima, 20 de máxima, lluvias dispersas, luego mejorando. Y para el lunes, de vuelta a la semana laboral, 10 de mínima, 19 de máxima, con vientos moderados del sur, es lo que adelanta Meteorología. Vas a escuchar en esta hora a Iggy Pop, se viene Billy Idol, está Maroon 5, se viene también The Blond Monkeys y más. Ya arrancamos la nueva hora con Alanis Morissette y ahora no. Yeah.

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0: Suena Hubba Stank, esto es The Reason en RQP. Ya son las 15:15, 23 grados la temperatura en Ascensión. Y nuestros amigos de Baza, obviamente, que se suman también a la celebración del Día de las Mamis, hicieron un gran agasajo para todas ellas y estuvimos acompañando la activación.
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1: El Papa León XIV envió un saludo al presidente Santiago Peña y a los paraguayos por motivo de las celebraciones por los 215 años de la independencia nacional, instando a las autoridades a seguir el camino del diálogo. En el ámbito internacional, el presidente de Estados Unidos, Donald Trump, aseguró este jueves que su homólogo chino Xi Jinping le ofreció ayuda con la guerra de Irán y la reapertura del estrecho de Hormuz durante la reunión que mantuvieron en Pekín. Y en deportes, el tenista paraguayo Adolfo Vallejo superó al español Nicolás Álvarez y se metió a los cuartos de final del Challenger de Valencia.
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1: Alana Miles, Black Velvet.

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Idol, esto es Cradle of Love en la Recupé, ya para ir cerrando nuestra edición feriado de volumen 2. Son las 15:51, 23 grados la temperatura en Asunción. Hasta aquí llegamos por hoy, ladies and gentlemen. Yo venía de una a tomar la posta. José Rolón estuvo en controles, David Osanto más temprano en controles, Juan Barrios en la programación musical, Mariela Sosa en la producción, yo soy Andy Ruiz Díaz. 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Te espero de vuelta mañana a la una con otra edición de Volumen 2. Nos vamos hoy con The Police. Esto es Message in a Bottle. Hasta mañana. Bye.

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0: Heaven is a place on earth, Belinda Carlisle. Con esta canción nosotros vamos a ir a la primera vuelta por el tránsito. Un tránsito bastante tranquilo el día de hoy. 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
0: Reporte del tránsito que nos acerca a prácticamente la soledad que vive en las calles en este momento de feriado. Algún que otro movimiento, zona del Mercado 4, prácticamente sin demoras, 2 o 3 minutos. Lo mismo pasa en las cercanías del microcentro de nuestra ciudad capital. Recordemos que hay calles que están bloqueadas o cerradas para los festejos patrios. Momento de más canciones. Ya venimos con más información en volumen 3.
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0: Continuamos en volumen 3, es momento de dar vuelta por las noticias. Primera vuelta de esta tarde de jueves. 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Así vamos a una nueva vuelta, o mejor dicho, la primera vuelta por las noticias de esta tarde de jueves.
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0: Noticia del plano nacional. El presidente de la República, Santiago Peña, habló tras la celebración del Tedeum por los 215 años de la independencia del Paraguay. Destacó el crecimiento económico del país, admitió que aún queda mucho trabajo por hacer en materia de transparencia. Noticia internacional, el candidato izquierdista Roberto Sánchez clasificó, o mejor dicho, calificó para la segunda vuelta de las presidenciales de Perú. Enfrentará en junio a la derecha de Keiko Fujimori tras alcanzar una ventaja insuperable cuando el escrutinio avanzó al 99.94%. En los deportes arranca hoy la fecha número 21 del torneo Apertura. A las 17, en poco menos de media hora, Libertad recibe a 2 de mayo.
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0: Cerramos la primera hora de programa, abrimos la segunda en volumen 3. 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Momento de ir a meteorología, a ver cómo está el clima, cómo está el tiempo, cómo se va a comportar también en la noche de hoy y cómo va a estar mañana, viernes, Día de la Madre.
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0: ...23 grados en la temperatura. La noche va a tener una mínima de 16 grados con vientos del sureste. El pronóstico nos cuenta que para mañana viernes la mínima será de 14, la máxima de 24. No se anuncian lluvias.

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0: Moonlight Shadow, Mike Oldfield. Con esta canción vamos a ir a un nuevo paseo por el tránsito, a contarte también que Bertoni presenta su colección Otoño-Invierno 2026, una propuesta pensada para quienes entienden que el estilo es una forma de estar presente en cada momento. 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
0: Momento de ir al tránsito, momento de contarles que tanto hoy como mañana Palma será peatonal, quedará cerrada el tránsito vehicular los días 14, 15 y hasta 16 de mayo también. Desde las 5 de la mañana de ayer miércoles ya tuvimos esta situación. También permanecerá cerrada la zona de la Plaza Estela Maris por actividades organizadas frente al Cabildo. Entonces tienen que estar atentos para los desfiles que fueron esta mañana. Todo Palma va a estar cerrado también, hasta Oleari incluso, desde lo que es la Plaza de la Democracia, también la avenida Estela Maris en toda su intersección con la plaza y hasta llegar a Juan E. Oleari. Estrella también sufre el cierre para los festejos patrios, así que para aquellos que quieran moverse por el microcentro en vehículo, tratar de evitar esta zona.
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0: Vamos a ir a una nueva vuelta por las noticias. 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

Nueva vuelta por las noticias. Vamos a una del plano nacional. El ministro del Interior, Enrique Riera, analizó su gestión asegurando que Paraguay se encuentra entre los países más seguros de la región. Admitió que a pesar de los resultados positivos no está contento ni satisfecho y reveló que falta mucho por hacer. Noticia internacional, el ministro chino Li Qiang afirmó este jueves que en una delegación de empresarios estadounidenses que China y Estados Unidos pueden y deben seguir siendo amigos y socios después de la reunión mantenida por los presidentes Xi Jinping y Donald Trump en Beijing. En los deportes, la noticia deportiva llega a ustedes gracias a Motorland en este horario. Y si bien todos ya estamos viviendo lo que arrancó hace poco menos de una hora con el partido de Libertad y 2 de mayo, creo que la adrenalina futbolística antes del Mundial se va a dar en lo que queda tanto en Copa Sudamericana como también en la Copa Libertadores de América. Para eso tenemos que ir a la semana que viene, ¿sí? Para eso tenemos que ir al día martes cuando empiezan los partidos tanto de Sudamericana como de Libertadores. Libertad juega el martes 19 de mayo a las 23 horas ante Independiente del Valle de visita. Recordemos que Libertad ya no tiene chances de seguir en la Copa Libertadores y que solo le sirve ganar contra Independiente del Valle para tratar de llegar a la última fecha ante la Universidad Central de Venezuela para meterse a Sudamericana. ¿Qué tiene que pasar para que Libertad vaya a Sudamericana? Primero tiene que ganar la Independiente del Valle ese martes y esperar que la Universidad Central pierda en Argentina ante Rosario, algo que puede tranquilamente ocurrir, y después ganar

0: ganarle por más de 2 goles en la última fecha a la Universidad Central aquí en nuestro país. Lo de Libertad realmente es complicadísimo. El martes también, Recoleta visita a Cuenca. Recoleta ganando se acomoda con altas chances de poder clasificar a octavos o por lo menos a playoff, recordando que sus 2 partidos que le quedan son afuera. Contra Cuenca, este 19 de mayo, y después visita a San Lorenzo Almagro en la Argentina. Miércoles, Cerro Porteño visita Palmeiras, 21:30, Copa Libertadores. Cerro busca sumar como para llegar incluso más tranquilo al último partido contra Sporting Cristal aquí en nuestro país. Mientras que Olimpia juega ante Vasco por Copa Sudamericana en nuestro país a las 19 horas. Así los partidos, Olimpia también ganando, depende de sí mismo, y ganando incluso con un empate en la última fecha ante Audax Italiano aquí en nuestro país, ya clasificará a octavos de final. Pero para eso, repito, tiene que ganarle a Vasco da Gama el miércoles a las 19 horas. Se jugará a estadio lleno. 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

0: Llegó el momento de abrir la última hora de programa en volumen 3, presentados por Bertoni, presencia temporada otoño-invierno 2026, Arco Iris, industria alimenticia, Base Base, un mundo de limpieza, Copetrol, vamos, presentados por Claro, Claro te da más, por Farmacias Catedral. 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Vamos a meteorología y abrimos la última hora de programa.
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0: 21 grados en la temperatura, esto va a ir bajando porque la mínima para esta noche será de 16 grados, vientos del sureste nos anuncian lluvias. Para mañana viernes mínima 14, máxima 24, fresco a cálido, cielo nublado a parcialmente nublado, vientos del sureste no se anuncian lluvias.

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0: Portugal, The Man, con esta canción. Vamos a ir a la última vuelta por las noticias. Recordá que la noticia mundialista llega de la mano de Michelob Ultra, cerveza oficial de la Copa Mundial de la FIFA, en breve, aquí en Volumen 3. 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Noticias, seguimos.
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0: Llegó la vuelta de la noticia mundialista de la mano de Michelob Ultra, cerveza oficial de la Copa Mundial de la FIFA 2026. Y esto tiene que ver con la Copa Mundial de la FIFA, pero también con música, con arte, porque Shakira, Madonna y BTS actuarán en la final de la Copa Mundial de la FIFA 2026 el próximo 19 de julio en New York, que por primera vez contará con un espectáculo de medio tiempo, según anunció este jueves la FIFA. El cantante de Coldplay, Chris Martin, fue el encargado de elegir a través de la productora con fines benéficos Global Citizen a los integrantes de este espectáculo que combinará la cultura pop estadounidense con ritmos latinos y surcoreanos. Así que una mezcla importante para el 19 de julio en lo que será entonces el show de medio tiempo de la Copa Mundial de la FIFA 2026. 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

Momento de decir adiós, momento de despedirnos. En Control Central se despide el señor José Rolón, en la edición Juan Barrios, en la producción Mariela Sosa. Yo soy Edwin Storer. Será hasta mañana, porque mañana vamos a estar con Volumen 3 aquí en RQP y con todos los programas también, que pueden disfrutar de un feriado con sus madres de una manera espectacular. 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Nos vamos. En la despedida, suena UB40, suena Higher Ground. Chao. Buen resto de jueves. Será hasta mañana.

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2: La fecha 21 del torneo Apertura arrancó hoy con el partido entre Libertad y 2 de Mayo y continúa mañana bien temprano, 9:30 de la mañana, Olimpia recibe a Recoleta en el Defensores del Chaco. También mañana en simultáneo, porque Nacional puede ser vicecampeón siempre y cuando la Academia le gane a Rubio Ñu de visita en La Arboleda a las 17 horas y Cerro Porteño pierda de visita ante Trinidense, partido que se jugará en cancha de Sol de América también a las 17 horas. En simultáneo, por esta combinación, debe ganar Nacional y perder Cerro para que Nacional ya sea vicecampeón el día de mañana. Cualquier otra combinación nos dejará esperando hasta la última fecha. Si gana Cerro, pierde Nacional. Si gana Cerro o empata o gana Nacional, incluso también hay que esperar a la última fecha. Si Cerro empata también, cualquier combinación nos hará esperar hasta la última fecha. Incluso si es que Cerro pierde y Nacional empata o pierde, también habrá que esperar hasta la última fecha para saber y conocer el vicecampeonato. Vicecampeonato que también le queda a tiro a Ameliano, que va a jugar el sábado, esperando, obviamente, siempre y cuando no ganen ni Cerro ni el equipo de Nacional, como para seguir con chances hasta la última fecha también. A 2 puntos está Ameliano, que visita a Guaraní el sábado a las 17:15. El domingo se cierra la fecha con San Lorenzo Luqueño, duelo de necesitados por promedio y posible descenso. 17 horas el domingo, San Lorenzo Luqueño. 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
10: Este primer feriado, esta primera etapa del 14 y el 15 de mayo nos encuentra a todos ya esparcidos, ya distribuidos por las distintas actividades que geográficamente nos hayan dispersado, ¿verdad? Felicidades a la cobertura en redes sociales ayer a los amigos de C9N y por supuesto de RQP con las imágenes de Korn, un poquitito para que sepan que nosotros no paramos. Juan y José hoy también en los estudios centrales. Y yo pensando en una sola cosa que les quiero recomendar, que quizás se corte el sábado y el domingo, esto ya no lo van a poder hacer el sábado y el domingo, pero yo creo que mañana viernes es el día, pero el día, y quizás sea el único, si el clima vuelve a cambiar, sea el único. Mañana viernes, picnic. Es así de fácil. Mañana viernes, picnic. Canastita. Busquen, si no hicieron nunca, hay gente que está acostumbrada por ahí, prepara el patio de su casa, pero el picnic normalmente se hace en algún parque, siempre la idea es que se vaya a un parque. Y sinceramente, partes de la costanera sur, partes de las costaneras tradicionales, algunas, y no me refiero a las zonas de convocatoria de gente, realmente tienen espacios que mañana viernes, con el frío que hace, con la ausencia de mosquitos, y no digo frío en el sentido complicado, no, con el fresco alentador que te va a permitir sentarte en un

parque y no transpirar para el campeonato. Bueno, ahí, con tu pareja, con tus amigos, con tu colega, solo, ¿por qué no? También en un momento contemplativo para quizá culminar un libro o arrancar un podcast o escribir algo o simplemente darle a la cabeza el esparcimiento que brinda el aire libre a través del ejercicio del picnic. Mantita, así como en las películas, mantita, canasta, conservadora, ¿por qué no? Que vendría a ser lo más parecido a lo nuestro. Una conservadora con sándwiches, con unos quesitos, salamines, unos pancitos, algo así. ¿Por qué no una botella de vino blanco? Ideal también. O algún espirituoso que te guste. O un jugo fresco y nada más, ¿verdad? Cafecito, mate, mate con bizcochitos. Mañana es el día y es mi recomendación mayor para todos ustedes. Que va a ser el Día de la Madre también, así que si esa actividad la pueden hacer con su mamá. Las mamás que se banquen eso, la mía creo que me va a decir que no, me va a retar y me va a hacer un montón de quilombos, pero hay mamás que se juegan más. En fin, eso, 14 de mayo, RQ Playlist, sugerencias para este clima, con ustedes los Inclusive Thursdays, créditos. Son 10 géneros, todos distintos, todos de orígenes y gracia singular que van a conformar nuestro playlist de hoy. Personal, el internet más rápido del país va a presentar de la mano de José Rolón y Juan Barros en Estudios Centrales y quien les habla, Raúl Vega, arroba no soy neo, el placer de llevar adelante este jueves hermoso 14 de mayo la mejor música y el primer género invitado para todos ustedes a continuación. Ese género es el Power Pop, y el Power Pop viene de la mano de dos hermanitos neoyorquinos que tuvieron un disco fantástico lanzado hace poquito, nada más el viernes pasado, 8 de mayo del 2026, Look for Your Mind. Look for Your Mind está calificado por distintos críticos de música, ¿verdad? Pero muchos hablan de melodías brillantes y por supuesto de, esto me gusta también como suena, no son mis palabras, una colección de exuberantes joyas power pop. Así de fácil. Las letras, sin embargo, más allá de que la música es bastante, bastante movediza, las letras tocan temas oscuros, entre ellos el desamor y el auge del estado de vigilancia. Son de Lemon Twigs desde New York y esto es Look for Your Mind, bandera Power Pop.

Arrancábamos con el power pop de Lemon Twigs y ahora nos vamos a ir a un género que demanda guardapolvo. Nos ponemos el guardapolvo, pasamos al pizarrón porque vamos a explicarles qué es el jazz vocal. Cada tanto, y en este programa tengo un par, aparece un género nuevo que amerita que aprendamos todos de qué se trata este género musical que vamos a hablar, ¿verdad? Tengo varias cosas para contarle de esta canción. El género, como les dije, es el jazz vocal. Todos quizá conocemos el jazz. El jazz vocal va por ahí también, pero como bien dice, agrega canto, ¿verdad? El jazz vocal o canto jazz es un género dentro de la música jazz en la que la voz se utiliza también como un instrumento. El jazz vocal surgió a principios del siglo XX. La música jazz se caracteriza por ritmos sincopados, improvisación y una tonalidad y desviación de tono únicas. Todo eso con instrumentos, ¿verdad? En el jazz vocal, esto incluye improvisaciones vocales, improvisaciones con la voz. Normalmente se llaman scat, donde los vocalistas imitan el tono o el ritmo del instrumentista. Tenemos al famoso hit del Scatman, pero también el jazz vocal incluye canciones, como estas que les voy a pasar, que ya sameé del último episodio de Euphoria. Si vieron, si están al día con Euphoria en HBO, por Flow, bueno, Coming Home Baby. Coming Home Baby es la canción que se pone el esposo de la chica que ahora tiene su OnlyFans y eso, se pone a bailar Jacob Elordi, no sé cómo se llama su personaje, y lo vuelven a increpar unos mafiosos rusos. De fondo se escucha esto, una canción que, como les decía, primero arranca con de forma instrumental. Primero esta canción se creó como una canción de jazz instrumental en 1961, el señor Ben Tucker, pero para 1962 Bob Thorpe le añadió letra, y Mel Tormé es el estadounidense, el gran cantante de jazz, por cierto, Mel Tormé, el que le pone la voz en 1962 a esto que representa por primera vez en el programa al jazz vocal. Mel Tormé, Coming Home.

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Nuestra siguiente bandera es la del post-punk. Veníamos del jazz vocal y veníamos del power pop, y ahora es el turno del post-punk, de la mano de un álbum que se llama For the Love of Grace and the Hereafter. For the Love of Grace and the Hereafter. Nombre de un disco que sale el 29 de mayo y es de los... ellos son... Ay, se me fue la nacionalidad. Ellos creo que son británicos, son seguros. Pero bueno, Ice Age, ¿verdad? Ice Age, daneses, la banda danesa. Ice Age acaba de lanzar The Week. The Week reafirma el carácter visceral que ha definido la trayectoria de la música de Ice Age, desde el post-punk más crudo hasta la etapa más abierta y experimental. Con este tema construyen, de alguna manera, una referencia al desencanto urbano y al existencialismo. La letra insiste en que la vida es un terreno hostil, más cercano a la derrota que a la esperanza. Con toda la buena onda del mundo, el post-punk se hace presente con Ice Age haciendo The Week.

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4: Hasta ahora desfilaron tres banderas en nuestro playlist de géneros, totales, de géneros musicales, orientaciones musicales más diversas. El power pop, el jazz vocal, el post-punk y ahora, sin mucho preámbulo, el electro clash de nuestras... Electro clash. Es el cheto para tecno, básicamente. El electro clash de Ladytron con Tomorrow.

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Nuestro highlight semanal nos trajo al rock and roll más clásico, y en este caso una canción casi de power pop, bien rockerito también por las guitarras presentes. El primer adelanto que tenemos del nuevo álbum de los Rolling Stones. Sí, así estamos. Tenemos nueva música de los Rolling Stones en esta era. 40 Thongs se va a llamar el álbum. Sale el 10 de julio y el adelanto se llama In the Stars.

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Bienvenidos todos los que se han enganchado a la 94.3, 98.5, 103.9 para la hora 2, 14 de mayo, jueves. Buenas tardes. Buenas tardes, oscuro ya ahora en nuestro querido y bello otoño. Jueves 14 de mayo, José Rolón y Juan Barrios. No hay feriado que detenga a este equipo. Y a mí tampoco, que desde mi home studio tranquilito y con unos mates, ya pensando en algo para picar. Sí, pide, el clima pide carbohidratos. ¿Saben qué? Estoy aprendiendo, no lo hice nunca, pero estoy aprendiendo a cocinar legumbres. Hice en mi vida, no sé, guisos de lentejas, ensaladas de lentejas y cosas por el estilo, pero me estoy animando con otras cosas. Me estoy animando con el poroto colorado, me estoy animando con el poroto manteca, que amo con todo mi corazón, y me están saliendo cosas muy, muy, muy copadas, y me quiero mucho. Me quiero mucho y me doy aliento a mí mismo frente a las hornallas. El clima

pide guisitos. Sí. Bueno, personal, el internet más rápido del país te da la bienvenida a vos a la hora 2 y a todos mis queridos porotos mantecas oyentes en el programa. Vamos a ir con una canción pop rock muy ochentosa. Es imposible casi ponerla como un género a los ochentas porque esto suena a esos pop rock grasa del que chorreaban, destilaban masculinidad tóxica en los 80, pero eran lo máximo. Eran lo máximo. Este señor nació en New Jersey, es un artista que se llama, todo el mundo falleció todavía, Robert Tepper, y es muy conocido por haber tenido una gran participación con el álbum y la canción No Easy Way Out en la banda sonora de la película Rocky IV. ¿Verdad? Bueno, les cuento una curiosidad con respecto al tema que viene a continuación. El tema que viene a continuación no está en el soundtrack de Rocky IV, pero sí está en otra película de Sylvester Stallone, el clásico de clásicos, Cobra. ¿Verdad? Les cuento una curiosidad, por las dudas, si no sabían todos aquellos amantes del cine de acción, sobre todo de los 80, que sí, hay mucho en la audiencia, ubican dos películas. Yo les digo Cobra, ustedes saben, Sylvester Stallone y demás. La otra, un detective suelto en Hollywood, que era Eddie Murphy. ¿Verdad? Bueno, acá pasó algo muy, muy, muy, muy loco. El guionista y el director de Un detective suelto en Hollywood querían, ¿verdad? Querían que Sylvester Stallone sea el actor de Un detective suelto en Hollywood, ¿verdad? Le dicen, che, mirá, esto, tengo este guión para vos y demás. Entonces Stallone le dice, mira, yo voy a hacer esto, pero me quiero tomar un par de libertades a la hora de escribir el guión, ¿verdad? Déjenme y voy a ir. Cuando le dan el guión a Stallone, el guión termina siendo completamente otra cosa. Son tantas las libertades, son tantas las cosas que cambian, que el guión directamente era otro. El director le dijo, no, esta no es nuestra película, esta no es nuestra historia, dejá nomás, gracias por la presentación, nada. Stallone, pichado, ¿verdad? Agarra y dije, bueno, si ya es tan distinta, yo voy a hacer mi propia película y demás. Y esa película, que por cierto, sí, es tremendamente distinta, esa película es Cobra. ¿Verdad? También Los Ángeles, también un asesino, bueno, en este caso alguien obsesionado ahí con actrices y modelos de Hollywood. Pero bueno, el punto es que por un breve tiempo, un detective suelto en Hollywood iba a ser Sylvester Stallone y su particular vuelo y carácter lo llevaron a hacer Cobra. Este tema que viene a continuación es el soundtrack de Cobra. También es Robert Tepper, que le había puesto una de las canciones a Rocky IV. Entonces, del mismo disco, del mismo disco que era Iron Vice Boy, bueno, agarra esta, de la que, ¿te acordás de esa que grabaste para Rocky IV? Bueno, ¿qué más tenés en ese disco? Dame esta para Cobra. Robert Tepper, esto es Angel of the City, Pop Rock.

La hora arrancaba con la bandera del pop rock y ahora nos vamos a quedar con el pop alternativo, un pop alternativo escandinavo. La sueca Likely Lee acaba de sacar su último álbum de estudio, The After Party, un disco principalmente escrito en Los Ángeles, donde la mismísima Lee entró en lo que describió su era existencial, centrándose en temas del yo interior, incluyendo la venganza, la vergüenza y la desesperación. Las canciones le han salido todas muy bien y las grabaron en Estocolmo, Suecia, junto también con una orquesta de más de 17 músicos. Los que son fanáticos de Likely Lee, de parabienes. Con ustedes, Not Gonna Cry, pop alternativo.

En esta hora nos hemos paseado por el pop rock, nos hemos paseado por el pop alternativo y en nuestro jueves inclusivo con todos los géneros se viene la clase de esta hora. En la hora anterior aprendimos que era el jazz vocal. Ahora vamos a aprender qué es el hip hop de la costa este y por qué el hip hop de la costa este se geográficamente se diferencia de la costa oeste, del sur y el en particular y sus particularidades. En fin, guardapolvo puesto para aprender todos este género, el hip hop de la costa este. ¿Okay? Es un subgénero regional, esto es importantísima la palabra, ¿verdad? Pues sigue siendo hip hop, nada más que lo cambia una región, lo cambia un país, lo cambia una zona. Subgénero regional de la música hip hop que se originó ¿en dónde? En la ciudad de New York durante la década de 1970. Se reconoce que el hip hop de la costa este se originó y evolucionó primero en el distrito del Bronx, en New York, y a diferencia de otros estilos, la música hip hop de la costa este prioriza las letras complejas, ¿ok? Prioriza las letras complejas para una escucha atenta en lugar de los ritmos para bailar, que eso al parecer es más propio de la costa oeste, del hip hop de Los Ángeles.

¿se entiende? Hay mucha conciencia, hay mucha toma de posición, hay mucha política, ¿por qué no?, en el hip hop de la costa este. Los estados del sureste, como por ejemplo Georgia o Florida, producen hip hop sureño en lugar del hip hop de la costa este, que también se puede tomar a Virginia, a Maryland o al Distrito de Columbia como parte del hip hop de la costa este. Señoras y señores, este temita, si no lo conocen, les va a sonar al toque, nada más que no es ese tema. The Beatnuts. What?

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4: Más escuela, gente. Ya veníamos de aprender que era el. El hip hop de la costa oeste y el jazz vocal. Y ahora, debido a la gran y diversa variedad de géneros que tenemos en este programa, vamos a aprender qué es el Afrotech. Nuestra siguiente canción es una digna representante del Afrotech. Que el Afrotech es una variante de la música house y Afro House, surgida en la década del 2010, bien joven, y con orígenes y desarrollo principalmente en Sudáfrica, ¿ok? El término que está directamente relacionado con el Afro House, ya que es el prefijo afro, ¿ok? Se refiere a cualquier cosa relacionada con la cultura africana. Afro, cultura africana, y con África en general. El sufijo tech debe ser, por supuesto, elegido debido a la clara conexión con el tecno. Acá tenemos una gran muestra. Little Sims, rapera británica, se une a la nigeriana Dilla con esta tremenda incursión afrotech. Prestenle atención a los ritmos. Esto sigue siendo RQ Playlist, jueves inclusivos, todos los géneros. Little Sims, Dilla y Open Arms.

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La hora anterior la cerré con los Rolling Stones y esta hora también. Sí, más música nueva de los Rolling Stones. Este tema no lo pasé. La otra vez se lo mostré.

Mira, Juan, es cierto que la otra canción, In the Stars, es la que está rotando en radio como corte, pero los Rolling Stones liberaron dos de sus temas nuevos del álbum que va a estar saliendo el 10 de julio, el Foreign Tongues. Y me voy a ir con eso porque es un disco, primero, es una canción tremendamente representante del sonido stoner en su variante más blues rock. Así que nuestro último género invitado es el blues rock. Antes de que te llegue mal, caballero, te recuerdo que en el programa de hoy escuchamos power pop, jazz vocal, post-punk, electro clash, pop rock, pop alternativo, hip hop de la costa oeste, afrotech y ahora, sin mucho más, blues rock. Juan y José Gracia se quedan con Male. 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Mi nombre es Raúl Vega y ellos son los Rolling Stones, Road and Twisted, que espero que reciban súper bien el Día de la Madre. Nos vemos, disfruten el feriado.

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